0: vez si quiere limpiarle un poquito de ahí. ¿No? Sí, solo lo que está flojo, pero ya, toda esa parte de ahí, no, no, no.
1: Al Ciro, allá amarran una palma.